0: mucho sueño.
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0: Son las 9:30.
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0: Lauta, amigo de artistas, Manuel Turizo y Reik.

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1: Son las 10 con 31 minutos.

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0: Son las 11 con 31 minutos.
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4: Son las 12:05.
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Después de despertar, activa y limpia tus órganos. Antes de comer, ayuda a la digestión. Antes de bañarte, regula la presión arterial. Antes de dormir, ayuda a prevenir ataques cardíacos. Para estar siempre bien, toma agua. ¿Ok?

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1: Son las 8:32. 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
1: Son las 9:32.
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1: Son las 10:06. La.

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1: Buenas, buenas, buenas tardes, muchachada. ¿Cómo están? Bienvenidos. Ya estamos comenzando nuestra edición de domingo de esta Generación 2000. Aquí estamos en pleno fin de semana largo. Sí, mitad de fin de semana largo. Ahí sí. Mañana, lunes feriado. ¡Qué maravilla! Estupendo. ¿Cómo están disfrutando este día? Sí, ojalá que lo estén pasando bien con toda... Oye, tanta cosa que está pasando en este país, por Dios. Lluvias, granizos, tormentas eléctricas, aluvión, lo que nos faltaba, aluvión en Santiago, ¿no? Terrible, así que un abrazo muy grande, porque sí, tenemos gente, tenemos público, tenemos people que nos escucha en Santiago, así que le mandamos un abrazo bien grande para todos ellos, y ojalá, sí, ahora queda, mira, lo bueno es que no hay desgracias personales, ¿ah? Por ejemplo, en Tocopilla, cuando tuvimos el aluvión en Tocopilla, sí, fue bastante dramático, pero afortunadamente no cobró vidas. Y en esta ocasión, en Santiago, lo mismo. Solo daños materiales. ¿Duelen? Duelen, por supuesto que sí. Pero son recuperables, ¿ah? Así es que un abrazo ahí para nuestros amigos de Santiago. Y un abrazo para todos los que están ahí al otro lado escuchándonos desde Arica hasta Punta Arenas. Sí, around the world también, sí, si nos escuchan internacionalmente. Obvio, of course. Ya, estamos listos y ya preparados para acompañarles por una hora a pura Generación 2000 en la Dominguera FM OK. Bienvenidos.
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1: Muchachada, esta semana tuvimos cumpleaños ilustre. Sí, el señor Bruno Mars. ¡Brunito! Sí, Brunito estuvo de cumpleaños. Así que le mandamos un cariñoso saludo. Seguramente nos está escuchando, Brunito. Peter Jimmy Hernández. Ese es su verdadero nombre. Él nació en Honolulu el 8 de octubre de 1985. Cantante, compositor, productor musical y además un estupendo bailarín. Él es de ascendencia puertorriqueña y filipina. Él comenzó desde pequeñito ya a mostrar sus dotes artísticos. No sé si ustedes han visto algún video de Bruno Mars cuando era un pequeñín. Sí, cosita más tierna. Bueno, él, después de una temporada sin éxito con el sello Motown Records, firmó con Atlantic Records. Sí, no le fue muy bien con Motown, pero con Atlantic en el 2009, ahí llegó a ser reconocido como artista en solitario después de prestar su voz para algunas canciones. Además, él es escritor. Por ejemplo, coescribió canciones éxitos internacionales, Right Round de Florida, Waving Flag de Canaan. ¿Se acuerdan de la canción esa del mundial? Me parece que fue. Y FU, ahí está, la versión censurada, FU de CeeLo Green. En el 2010 lanzó su álbum de estudio debut, The Hoops and Hooligans, y con eso logró las mejores posiciones en el Billboard Hot 100. Tremendos éxitos, Just the Way You Are, Grenade, y también su segundo álbum, Unorthodox Jukebox, con el que logró también llegar al primer puesto del Billboard, gracias a Look It Out of Heaven y además When I Was Your Man. Vendió más de 130 millones de discos a nivel mundial y esto lo convierte en uno de los artistas más exitosos. 7 de sus canciones se encuentran entre los sencillos más vendidos de la historia a nivel internacional. Pero antes de que llegara todo ese éxito, hubo un par de colaboraciones que lo llevaron al estrellato. Billionaire junto a Travis McCoy y Nothing on You junto a B.O.B.
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0: Este mes también tenemos una canción de aniversario, claro que sí, con la señorita Avril Lavigne. Avril Lavigne en el año 2007 lanza su álbum, su tercer álbum de estudio, The Best Damn Thing. Y en ese álbum venía la canción Hot, una canción ya más inspirada, tipo balada. Habla de los sentimientos de Avril Lavigne hacia un novio que la hacía sentir bastante hot. La canción en general recibió críticas positivas. Comercialmente tuvo más éxito en Australia, Canadá y algunos países europeos. Pero lo que fue en Estados Unidos fue un rotundo fracaso. Avril Lavigne se presentó en vivo con esta canción en los MTV Europe Music Awards del 2007, los American Music Awards y también en The Friday Night Project. La canción fue lanzada el 2 de octubre del 2007.
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2: Ya estamos listos para comenzar nuevo bloque en esta edición de día domingo de nuestra generación 2000, en la mitad de este fin de semana largo. Domingo 11 de octubre. Oye, se nos va este año 2026. Sí, ya saltamos aquí de una a todo lo que es Navidad. ¿Ah? Navidad, año nuevo, y se nos viene el verano, y hay que prepararse para el verano. Sí, ya están advirtiendo, aunque, mira, han salido varias informaciones que hablan acerca del fenómeno del Niño, que hablan acerca de las altas temperaturas que se van a estar viviendo durante la temporada noviembre-diciembre. Eso es lo que yo he alcanzado a leer, pero no dicen en qué parte del mundo, claro, porque convengamos en que esto está afectando a todo el planeta. Entonces, ¿qué va a pasar durante esos meses en nuestro país? Nadie lo dice. Yo asumo

Así que hay que prepararse. Vámonos a los saludos mejor. Mira, por acá tenemos a nuestra amiga Lorena Fuentes saludando. Saludos, Lorena. Por acá está Chinito también presente. María Bernarda Pérez, saludos desde Los Andes escuchando. Elena González también por acá. Roberto Silva escuchándonos desde La Calera. Aguante La Calera. Alexis Santillana, saludos. Por acá John Martínez, que escucha desde la capital. Ojalá que esté todo bien, querido John, por esos lados. Braulio Jorquera también desde Los Andes. De 101.3. Por aquí también está Edith Baldi. Eli, faltas en las fiestas. Edith, querida, no sabes nada. Sí, voy a las fiestas y no a una, a las dos. Nos vemos el 7 de noviembre en Seven Club Quillota y nos vemos el 21 de noviembre en Brava Los Andes. Así es que ahí estaremos, ¿ah? Por acá está Guillermo Cortés Marín, escuchando y visitando a la Virgencita de Andacollo. Mira qué buena. Saludos, Guillermo, ahí en el 102.1, escuchando. Claudio Alarcón también por estos lados presente. Mira,

Esta semana la revista Billboard tiene en su portada nada más y nada menos que a Mr. Worldwide, sí, a Pitbull. Sí, acá la revista destaca

0: ninguna lealtad. Estás tratando con tiburones. Eso lo dijo Pitbull en esta entrevista, entre otras cosas. Porque además dice él que siempre miró la música como un negocio. Está bien, po. Así es que Pitbull esta semana es la portada de la revista Billboard. Como Mr. Worldwide vence las probabilidades, restablece su carrera y sigue ganando nuevos fans. Es verdad, Pitbull se ha mantenido total y absolutamente vigente desde su aparición por allá, por los 2000.
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Y nos vamos, muchachada. Llegamos ya al final de esta edición dominguera de nuestra Generación 2000. Invitándoles, por supuesto, para que vayan a fiestaok.cl y también a Passline.

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0: y a disfrutar cada minuto de esta vida. Cuídense muchísimo, que estén muy bien y nos encontramos la próxima semana con más Generación 2000. 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

0: octubre sale Malagradecida, el nuevo álbum de Princesa Alba.
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0: Una cualquiera es otra muestra de anticipo y unión con la mexicana María Daniela. Sonido luminoso y estética vintage en nuestro destacado chileno esta semana.

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12: 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Son las 2:32.
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1: Lagos y Nile Rodgers.
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1: 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Salud y Rivestar.

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1: Hola a todo el mundo, bienvenidos y bienvenidas a este nuevo capítulo de Next Level de gran celebración, porque estamos aterrizando en nuevas emisoras hoy, sí señor, en este puente gigante que más

0: La semana pasada te presenté el nuevo single de Josh Gigante, también buenísimo. El puesto número 10 abriendo la lista de favoritos en este super fin de semana de celebración total.
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0: Italia Radio Bombi, en Italia Radio Saba Sound, G1 en Francia, Cruz del Eje, en Córdoba, Argentina, la 102.9, en Power FM, en Puerto La Cruz, Venezuela, y también en WOP 90.5, en Valera, Venezuela.
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0: En Nivelazo con Cindy Cass estamos aterrizando en nuevos sitios, nuevos lugares para conquistar a esa audiencia frenética del ritmo. El 8 en la lista.

0: expectativa, ¿eh? Intentando cumplir con esa cuota semanal. Esto es buenísimo, el remix de Luch desde México. Está en plena efervescencia el talento de este chaval. Gotta Be Cool, el nuevo single de Rafael con el remix de Luch en el 8 de la lista.
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0: música y arte sonoro a tu disposición cada weekend aquí en la Radio Internacional. Arte sonoro, pero del bueno, Movimientos Sísmicos, Electroman ahora mismo, Bipolar Sunshine directamente desde Manchester con nuevo single vital de la semana aquí en Next Level dentro de la nueva tendencia de la música electrónica. Esto se llama Stay.
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0: El siguiente nivel está aquí.

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0: fabricaban y elaboraban ese vino que le ha dado identidad absolutamente a toda la comarca. Hoy no voy a pinchar, no voy a presentar, hoy voy a celebrar, a brindar con los amigos y por favor de estas que hayan muchísimas más. Estas son las buenas de la vida. Luis.
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0: Esto es Vital de la Semana, es el nuevo single de Crash Club con Ultra Nate, se llama It's Coming, House del Bueno, alto calibre, gran temazo para abrir este fin de semana de puentes.

0: Nuevo single, It's Coming.
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1: La presencia de nuevos players, nuevos jugadores en la playlist de Next Level en este fin de semana de Super Puente. Esto es nuevo Vital de la Semana, lo último de Clooney con Chris Lake, ni más ni menos.

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convocatorias del verano en Ibiza, en Pachá. Ahora hace una edición especial en el ADE de Ámsterdam, donde estará Next Level. Te lo contaré absolutamente todo. Vamos a hacer el programa desde ahí, desde la conferencia que celebra 30 años. Blondies, Lovers on the Dance Floor.

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2: Atención a esto que es vital de la semana. En los 90 yo pinchaba la versión original de esta canción de Ralphy Rosario. ¿Cómo desenmascaramos aquí a todos los DJs? No, en el buen sentido de la palabra. Va de coña, ¿eh? Pero sí, salen los temas y de repente yo te digo siempre: esto es de tal año. Esto lo pinchaba yo en los 90.

0: A ver, que se me ha cruzado un cable, ¿no? No era de Ralphy Rosario, el tema era de Sueño Latino con Valeria. Ahora he caído, efectivamente, del año 1995, ya lo pinchaba yo en su día, el Viciosa. Ahora el rework increíble de un tío muy en forma dentro del house internacional, uno de mis favoritos, Frankie Rizzardo, Viciosa Rework.
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0: En el puesto número 2, uno de mis temas favoritos.

Oye, estoy muy emocionado también, muy feliz de saber, ya me informó la semana pasada mi queridísima Little D de México, de Guadalajara, la ganadora de DJ Promises del año 2025, me comunicó la semana pasada, estoy muy emocionado con la noticia de que está nominada en los premios Hit Latin.

Este es el nuevo single de Maxi Meraki. Estamos terminando ya. Bueno, gracias por la atención prestada. Prudencia en carretera si vas a disfrutar del puente. Os queremos a todos la semana que viene aquí en Next Level. Strawberry, Maxi Meraki, vital de la semana. Gracias por la confianza también a todas nuestras radios que nos han dado el power durante todo este tiempo, por supuesto. Pero también a las nuevas en Australia, en Sydney, Radio Bondi en Italia, Radio Saba Sound, G1 en Francia, Cruz de Leje en Córdoba, Argentina, la 102.9, Power FM en Puerto Cruz, Puerto La Cruz en Venezuela y Wobs en

0: Tres Blondies, Lovers on the Dance Floor, deseando verla en el AD de Amsterdam. El 2 es para Huguel con David Guetta, French Montana, Shine.
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0: En el 1, segunda semana consecutiva, Prospy Clooney, Free Your Mind. Temazo del verano, temazo del verano en absolutamente todas partes. A todo el mundo, feliz puente desde Next Level con el number one, número uno absoluto.

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5: Son las 4:33.
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0: Tomar agua te hace bien. Después de despertar, activa y limpia tus órganos. Antes de comer, ayuda a la digestión. Antes de bañarte, regula la presión arterial. Antes de dormir, ayuda a prevenir ataques cardíacos. Para estar siempre bien, toma agua. ¿Ok?
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0: A veces es inevitable sortear la ansiedad y la presión mental, ya sea por cuestiones laborales, sentimentales o familiares. Para liberarte de esto, mantén tu cabeza ocupada y quema energía haciendo ejercicio. No es necesario que sea extremo, ya que el simple hecho de pasear es un gran remedio natural. También las técnicas de relajación son importantes, como el yoga, la meditación
5: o incluso los masajes.
0: Las infusiones como el té verde ayudan a promover un estado más relajado en el cuerpo. El de manzanilla tiene características ansiolíticas, lo que nos ayuda a calmar los nervios y a tranquilizarnos. El de menta puede aliviar tan solo con su aroma.
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Son las 6:04.

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0: Son las 8 con 2 minutos.
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